para porque bueno, hay situaciones también y por eso yo jamás sé, pues a mí yo opino that in the information and the possible walking additional information in your notes.

Para cuando llegó mi familia, estaba escuchando a mí, para cuando entré, fue el director de mi hijo, Jonathan Bonney, que se llama Pancreatitis, que es lo que en parte me interesa, no hay.